Señor, lo silencio de este día que termina es de un nuevo día que comienza. Muchos están a dormir descansadamente y luego más van a despertar para una nueva mañana, renovados física y espiritualmente, para superar los desafíos del trabajo, del estudio, los muchos compromisos a responder. Otros pueden estar ainda acordados por profesión, trabajo, preocupación o hasta mismo por lazer. A los que no consiguen dormir, concédeles un sono restaurador. A los que no deben dormir por motivo de trabajo, profesión, acompáñalos con tu fuerza para que puedan llegar a su destino despertos y fieles. A los que trocaran el día por la noche o la noche por el día por dificultades pessoais, problemas, muéstrales el camino del bien y puedan encontrar la paz que resulta del deber cumplido. Por todo lo que nos destes en este día, las gracias que podemos realizar. Obrigado, Señor. Fica conosco para lo que nos reservas para el día de mañana. A todos los que están sintonizados conosco a través de este programa Tu Esencia y que conoces las nuestras necesidades, Señor, possamos gozar de Tu presencia consoladora y pedimos a Tu santa bendición sobre todos nós y todos los ouvintes, en nombre del Pai, del Filho y del Espíritu Santo. Amén.

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1: Canta Gildo de Freitas, a escola do mundo. 5:25, 27 graus de temperatura. Bom final de tarde, 27 de agosto de 2026.